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Cuando yo escribí esta canción no existía ni Facebook, ni Twitter, ni hashtag, ni la puta que los parió. 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
1: ¡Buen día!

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Bueno, 22 minutos ya sobre el estado del matí, despertando el personal de la sintonía de Blue Radio, Espacio Resident Evil Vegas, David Guetta y Lorin y de Paul.

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1: En 20 minutos chapleguem mal les suite del matí. Ahí estaba la remezcleta del temazo de Adele, Easy on Me, a Carrey, DJ Dark y Mentol. Y se ha acabado el show. Manato Roja.

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1: Bueno, asisten, señores, ya son 4 minutos que pasen de Les 8 del matí hasta la segunda hora del despertador Blue de Blue Radio. Quil parla, que te acompaña Tommy Juan Tormo. Hasta el Snow. Si el 90.2 de la FM, despertem al personal.

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1: 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El parla que te acompaña, Tomi Juan Tormo, hasta el Snow, 90.2 de FM, Blue Radio, FM.es, en el seu apartat de Blue Radio, ja saps, Blue Radio i Blue 80. 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

0: Vaya clasicón, la remezcla del classic de Kiss, I Was Made For Loving You. Antes bailemos, Dani Fernández. Y ahora la nuestra diva.
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0: Edges Glenn i ja fa moltes que ens acompanyes en la despertadora. 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
0: Venga, señores, que no parem. Hasta el snow, así en Blues Radio, despertando al personal.

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0: Brother, yo no sé ni cómo yo llegué a casa anoche. Clase lo que era. Y hoy me están tirando de nuevo para bajar para allá, pero yo creo que hoy sí que ha hecho pichadera, que no me esperen, bro.
1: El humo.

el álbum de BTS Arirang. En el Now, Niall Horan, Dinner Party. En el With, ahí estaba ello, Bad Bunny, Nadie sabe lo que va a pasar mañana. Este no es el último disco a publicar, es el penúltimo. En el 7 está Aitana, Cuarto Azul. En el 6, Rosalía, Lux. En el 5 están Los Dioses, Mesón Masón. En el 4, Bad Gyal, Máscara. En el 3, Omar Gorge, Por si mañana no estoy. En el 2, ahí estaba Bad Bunny, el álbum de vi tirar más fotos del que escoltaba el café con Ron. 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

el 3 de lejitos, Jay Weller y Omar Corcham. En el 4 el tema de Dichabate. En el 5, baile inolvidable de Bad Bunny. En el 6, ni borracho, Quevedo. En el 7, Nueva York, Bad Bunny. En el 8, debí tirar más fotos, Bad Bunny. En el 9, superestrella, Aitana. Y completante el top 10, desde un mes importante en ventes, este el de Die Die de Shakira y Burna Boy. 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
2: La policía local de Xàtiva llevó hace unos días una campaña específica de control e inspección de ciclomotores y motocicletas con el objetivo de reforzar la seguridad vial y garantizar el cumplimiento de la normativa vigente. Los dispositivos se desarrollaron en diversos puntos estratégicos del municipio, como es la Albereda Jaume I y las calles Maulets, Corregería, Hostals, Abu Massaifa y Camí dels Molins, así como en la Plaza de España. Durante la campaña se controló un total de 60 vehículos, de los que se derivaron 11 denuncias. En concreto, 9 fueron por reformas de importancia no autorizadas en los vehículos, uno por no disponer de la ITV en vigor y otra por tenencia de sustancias estupefacientes, de acuerdo con lo establecido en la Ley Orgánica 4/2015 de Protección de la Seguridad Ciudadana. Desde la Policía Local de Xàtiva se recuerda la necesidad de mantener los vehículos en correctas condiciones técnicas y administrativas, así como de cumplir las obligaciones legales en materia de seguridad vial, con el objetivo de seguir avanzando hacia una movilidad más segura para toda la ciudadanía.
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2: Son las 11.
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3: Repsol firma un acuerdo con Venezuela para explorar una nueva zona petrolífera en el país. Se denomina Orcón y está ubicada al sureste del lago de Maracaibo. El presidente de Petróleos de Venezuela ha dicho que supone una anexión de oportunidades exploratorias.
1: Nacional.
3: El gobierno aprueba 719 millones de euros para impulsar una gigafactoría de inteligencia artificial en España. España presentará este proyecto a una convocatoria europea dentro de su apuesta por la soberanía tecnológica. La candidatura incluye la ubicación de Mora la Nova en Tarragona y San Fernando de Henares en Madrid.
1: Comunidad Valenciana.
3: Justicia promete una subida salarial para más de 5.500 funcionarios con la huelga educativa como telón de fondo. Los sindicatos reclaman la equiparación salarial con la medida nacional y el cobro retroactivo de las medidas, mientras que la Generalitat Valenciana hará una oferta este mismo viernes alegando limitaciones presupuestarias.
1: Deportes.
3: Ferran Torres iguala al Biol como el futbolista valenciano con más partidos con España. El futbolista de Foios fue titular en el encuentro inaugural para España y dispuso de varias ocasiones de gol.
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0: Silvestre Dangondo. Lo poco que yo quiero es que me quieras. Elsen, disfrutad este tema, Petición de Rosa. Bueno, pues moltes gracias por esta aportación musical. Y ahora, a per una del sexto pam. En directe y en acústic, el Exit Partiendo la Pana.
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1: Son las 12 del mediodía.
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4: El Parlamento Europeo da luz verde al acuerdo comercial con Estados Unidos y evita un nuevo choque arancelario con Donald Trump. El acuerdo impone aranceles del 15% y de cero para los bienes industriales de Estados Unidos. Donald Trump había amenazado con aranceles extra a los coches si el pacto no se aprobaba antes del próximo 4 de julio.
3: Nacional.
4: Vivir 120 días con un riñón de cerdo. Último avance de la investigación sobre xenotrasplantes. Según la OMS, los 110.000 trasplantes realizados cada año en el mundo solo cubren el 10% de las necesidades reales. En 2024 implantaron a un paciente un riñón de un cerdo modificado genéticamente con una mayor supervivencia.
3: Comunidad Valenciana.
4: Bono Recuperem Turisme 2026. Ayudas para viajeros turísticos ya disponibles en la Comunidad Valenciana. La Generalitat Valenciana aprueba los primeros 631 expedientes de un programa dotado con 9,1 millones de euros para personas afectadas por la dana del pasado 29 de octubre de 2024.
3: Deportes.
4: El Eibar anunció esta semana oficialmente que el futbolista Juan Bernat continuará defendiendo la camiseta del club una temporada más. El equipo guipuzcoano y el lateral valenciano han ampliado su vinculación y Bernat se irá a la entidad armera durante la temporada 2026-2027.
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9: Cada vez que un producto termina en la basura, tu negocio pierde dinero. Y muchas veces ni siquiera somos conscientes de cuánto. Por eso merece la pena hacer un ejercicio muy simple. Durante los próximos 7 días, anota todo lo que se desecha en cocina. No busques la perfección. Simplemente registra qué producto es y por qué se ha tirado. Al cabo de una semana tendrás una fotografía muy clara de dónde se están produciendo las pérdidas. Lo que se mide se puede mejorar. Y reducir las mermas suele ser una de las formas más rápidas de aumentar la rentabilidad de un negocio hostelero.
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0: Rosa.
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2: El Ayuntamiento de Xàtiva ha informado a las personas usuarias del Centro Social de Abumasaifa sobre las actuaciones de mejora que se llevarán a cabo en las instalaciones durante las próximas semanas, unas obras que conllevan al cierre del espacio hasta el 15 de julio de este año, previsiblemente. Los trabajos tienen como objetivo mejorar las condiciones de las instalaciones y garantizar un servicio de mayor calidad para las personas usuarias. Entre las actuaciones destacan la renovación y mejora del sistema de aire acondicionado, la reparación de las goteras existentes, el arreglo de las puertas correderas, así como la reparación de los aseos, intervenciones que permitirán que aumentar el confort, la seguridad y la funcionalidad de los espacios. Durante el periodo de cierre, las actividades y servicios que habitualmente se desarrollan en el centro de mayores se trasladarán al punto social Roca, con el objetivo de garantizar la continuidad de la atención y de las actividades dirigidas a las personas mayores de la ciudad de Xàtiva.
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Bueno, pues ahí estaba, junto a Juan Magán, ahí estaba Bésame. 3 minuts i serà la 1 de la vesprada ja. 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
1: Es la una.
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4: Irán anuncia el paso de los primeros buques por el estrecho de Hormuz, aunque el tráfico marítimo tardará semanas en restablecerse. Los transportistas de Europa y Asia avisan que volverán a navegar solo cuando se haya garantizado su seguridad. Alrededor de 500 buques se encuentran atrapados en el estrecho de Hormuz, según ha informado la Cámara Naviera Internacional.
3: Nacional.
4: Los empresarios piden que la Seguridad Social asuma el coste de las bajas por enfermedad desde el primer día. La patronal cuantifica que 17.000 millones de euros es el coste de la crisis económica y sanitaria del absentismo para las empresas.
3: Comunidad Valenciana.
4: Valencia tendrá el primer centro público de inteligencia artificial de España. Una delegación valenciana se desplazará la semana que viene a Silicon Valley para reunirse con las compañías mundiales líderes en la inteligencia artificial. Además, el Ayuntamiento de Valencia ha cerrado un acuerdo con Microsoft para formar a los residentes de Valencia en el manejo de esta herramienta.
3: Deportes.
4: Austria consigue su primera victoria en un mundial desde el año 1990 ante una debutante Jordania que mereció más por 3-1.
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0: Has escuchado el disco Activum en la lista de los 50 de Bloom. 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

disponible el tercer álbum que publica Olivia Rodrigo. 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Y este que acaba de sonar es el tema con el cual ella está promocionando Tara Mateis el disco. 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

0: presentaba en Resa y sin No Inédit, Backstreet Boys. Bueno, pues para la banda sonora de la peli de la Patrulla Canina. Ahí está, Bottle Up. 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
3: Son las 2.
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6: Repsol firma un acuerdo con Venezuela para explorar una nueva zona petrolífera en el país. Se denomina Orcón y está ubicada al sureste del lago de Maracaibo. El presidente de Petróleos de Venezuela ha dicho que supone una anexión de oportunidades exploratorias.
5: Nacional.
6: El gobierno aprueba 719 millones de euros para impulsar una gigafactoría de inteligencia artificial en España. España presentará este proyecto a una convocatoria europea dentro de su apuesta por la soberanía tecnológica. La candidatura incluye la ubicación de Mora la Nova en Tarragona y San Fernando de Henares en Madrid.
5: Comunidad Valenciana.
6: Justicia promete una subida salarial para más de 5.500 funcionarios con la huelga educativa como telón de fondo. Los sindicatos reclaman la equiparación salarial con la medida nacional y el cobro retroactivo de las medidas, mientras que la Generalitat Valenciana hará una oferta este mismo viernes alegando limitaciones presupuestarias.
5: Deportes.
6: Ferran Torres iguala al Biol como el futbolista valenciano con más partidos con España. El futbolista de Foyos fue titular en el encuentro inaugural para España y dispuso de varias ocasiones de gol.
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18: Bienvenidos a la edición de jueves, bienvenidos al temático, que yo creo que se lo merecían. Con 40 años de vida ya, celtas cortos, que se inventaba en los años 80, como te lo digo. Se merecían este pequeño homenaje que les vamos a hacer con los trabajos más importantes que queremos nosotros que lo son. Mi nombre es Elfa, esto es Tendido Pop en tu estación musical favorita. Hoy el temático con celtas cortos desde Valladolid. El vocal.
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18: De la mano de Jesús Cifuentes, que todavía continúa activo con el mismo nombre de celtas cortos. Vamos con este folk rock y comenzamos con esto.
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18: Retales de una vida. Esto llega desde el año 2008 en su octavo álbum de estudio, 40 de abril. Comenzamos

0: con este Retales de una vida, y a partir de ahí nos vamos a dejar llevar por este folk tan auténtico de los de Valladolid. Deltas cortos.
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1: Pues ahora es momento de bajarnos hasta el año 1991, tercer álbum de estudio. Cuéntame un cuento, 500.000 copias vendidas. El ritmo del mar. Especial Celtas Cortos hoy, entendido por...

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1: Pues cuando a día de hoy se pone de moda el poner a hacer la música polka de cada comunidad con música electrónica, ellos lo llevan haciendo ya 40 años. Especial Celtas Cortos ahora con...
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1: Año 2.

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1: Pues otro de los baluartes de la banda vallisoletana, desde el décimo disco en el año 2010, Introversiones, el blues del pescador.

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1: Pues nos quedamos en los 90, justo en el año 1990. Desde el álbum Gente Impresentable llega La Senda del Tiempo. Especial Celtas Cortos hoy en Tendido Pop.

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1: Pues llega uno de los trabajos más conocidos de Celtas Cortos, este Cuéntame un Cuento, desde el álbum llamado Igual, año 1991, especial Celtas Cortos, entendido vos.

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2: Continuamos en este especial Celtas Cortos y nos vamos al quinto álbum de estudio en el año 1996. En estos días inciertos llegaba este trabajo, Lluvia en Soledad.
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1: Seguimos en este especial Celtas Cortos, ahora con el cuarto álbum de estudio, con un trabajo que se llama igual que el álbum, Tranquilo Majete, año 1993.

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1: Bien, pues volvemos al 40 de abril, el décimo álbum de Celtas Cortos, año 2008. Tú eres el mejor.

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1: Pues otro de los trabajos destacados de Celtas Cortos es este Emigrante, extraído del álbum En Estos Días Inciertos, año 1996.

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1: Bien, seguimos a puntito de terminar ya este especial.
2: 20 de abril.
1: Tercer álbum de estudio, año 1991. Del álbum Cuéntame un cuento. 20 de abril.

0: Pues hasta aquí llegamos con este especial de Celtas Cortos, 40 años de música y una horita para repasarlo. Bueno, pues aquí terminamos también la semanita del tendido pop en tu estación musical favorita, pero nos volvemos a escuchar el próximo lunes. Ya lo sabes, tendido pop, el pop de toda la vida, cantado en español. Saluditos de un servidor, Alex Elfa. Pasa buen fin de la semana que viene. El próximo lunes nos volvemos a escuchar. Cada canción tiene un recuerdo y cada recuerdo una canción. Y entendido pop, las tenemos todas. Fue todo un placer, chao, chao. Te quedas con este romance de Rosabela y Domingo.
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5: 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Subieron este remix a descarga libre y fíjate por dónde le ha gustado al artista original, César AC, y lo van a publicar. 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
1: Repsol firma un acuerdo con Venezuela para explorar una nueva zona petrolífera en el país. Se denomina Orcón y está ubicada al sureste del lago de Maracaibo. El presidente de Petróleos de Venezuela ha dicho que supone una anexión de oportunidades exploratorias.
0: Nacional.

0: 1.500 funcionarios con la huelga educativa como telón de fondo. Los sindicatos reclaman la equiparación salarial con la media nacional y el cobro retroactivo de las medidas, mientras que la Generalitat Valenciana hará una oferta este mismo viernes alegando limitaciones presupuestarias.
1: Deportes.
0: Ferran Torres iguala al Biol como el futbolista valenciano con más partidos con España. El futbolista de Foios fue titular en el encuentro inaugural para España y dispuso de varias ocasiones de gol.
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11: Bien, pues amigos, amigas, bienvenidos a Remember Deluxe, nuevo capítulo para este programa. En un día llamado jueves 18 de junio, a las puertas, no falta ya nada para llegar al verano 2026, que se presenta como histórico, revolucionario y el más intenso de todos los que he venido viviendo en estos 20 años de trayectoria musical. Bien, el pasado fin de semana estuvimos en Medusa, Canalla, en Aza, en Palau Alameda. Y este fin de semana tenemos actuaciones en Palau, también estaremos en Wick en Valencia y en Banana Fest en Ribarrocha del Turia. Vamos a ir dejando un montón de información en redes sociales por si te quieres apuntar a alguno de nuestros eventos. Y ahora sí, prepárense todos porque despegamos, empezamos a pinchar auténticos pelotazos. Bienvenidos, bienvenidas, esto es Remember Deluxe y mi nombre es Vicente Buitrón.
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0: Bien, pues le tomamos la matrícula al disco de Hagel con Imael Ángel con Ultranate. El disco se llama Moving to the Sun. Tengo más canciones para ti. Espero que te enganches conmigo aquí en este programa llamado Remember Deluxe.
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0: Bien, una de las formaciones que también le tenemos mucho cariño, que nos gusta bastante, es Empire of the Sun. Una de las canciones que está arrasando junto a Walking on a Dream o Alive es We Are the People. Esta es la remezcla de Artbat y espero que te guste tanto como a mí, porque es uno de los discos que se va a bailar muchísimo este verano 2026.
2: Me mola.

0: Seguimos con más canciones, prepárense porque nos vamos a hacer un viaje hacia los años 90. Y es que yo vengo de los años 90 a más no poder. Había una formación que se llamaba Eiffel 65. Y bueno, nos regalaron una canción que se llamaba Blue. Recientemente incluso David Guetta hizo una remezcla, ¿no? Es que hay canciones que atravesan generaciones enteras. Un sintetizador que ya sabes qué es lo que va a venir. Venga, vamos a por ese Eurodance de los años 90 con Eiffel 65, Blue Dabadi, uno de los grandes clásicos de los años 90.
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0: Bien, pues ahí lo tienes, los suecos Axwell y Steve Angelo, antes de hacer la formación Swedish House Mafia, hicieron esta versión maravillosa del clásico de los años 80 del disco de Bronski Beat, llamado Small Town Boy. Que bueno, también te hemos pinchado alguna remezcla diferente. Versión que llegaba a nuestras manos en el verano del año 2006. Un poquito de información de grandes canciones que, bueno, pues firman la historia de la música de baile para siempre. Canciones que no tienen fecha de caducidad. Y de eso nosotros nos encargamos aquí en el programa, porque tenemos recuerdos y grandes temazos.
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0: Turno para Charisma y otra de las grandes canciones que nos hace viajar a la maravillosa década de los años 90. Esto que suena se llama Grace in Your Face.

0: Charisma de Grace in Your Face. Oye, cómo mola traer estos recuerdos al tiempo presente.
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0: Y ahora una de las canciones que yo en su día pinché muchísimo de música electrónica es el disco de Team Deluxe con la perfecta magia de Karmaberry, que hizo arreglos a este disco llamado Let the Beats Roll. Esto hacía mucho tiempo que no lo pinchábamos.
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Bien, pues mucha atención porque David Guetta está en pleno apogeo en este momento, participando en un montón de festivales. Una de las canciones que por supuesto va a sonar mucho, mucho este verano, subiendo aquí potencia, con clásicos que se reinventan, con esos bajos enormes y esa energía directa para la pista de baile. Y con ello David Guetta con Martin y Horger rescatan el inmortal power de Snap. Y seguimos contigo. Y seguimos con grandes canciones. Una de estas que es así en plan tranquilita, pero que a mí me gusta muchísimo, es el disco de Anon Tour con...

0: Oye, pero qué maravilla, cómo mola esto y qué sonido más chulo. Y es que ¿a quién no le entran ganas de verano escuchando toda esta buena música, eh? Y una canción que hace muchos años nos hablaba del verano es el clásico de Summer is Magic, que nos va a hacer viajar hacia los años 90. Espero que te quieras venir a nuestro paraíso musical.
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Y es que cuando suenan canciones como esta, Eurodance de este clásico, melodías imposibles de olvidar, energía pura de los años 90, estos de Summer is Magic.

0: Bueno, pues esta es una de tantas versiones que tenemos aquí del disco de Kato llamado Tour de Lines Off. Oye, tengo más canciones, tengo más discos que se están revisando recientemente y apuntan a un sonido bastante chulo y elegante, como ocurre con la revisión reciente para el disco de Solumizu con la voz de Kimball. En esta ocasión, la remezcla viene de la mano de Mason Jax y se llama Fade. Esto me gusta mucho a mí.
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Bueno, pues una auténtica maravilla el disco de Mason Jacks haciendo remezcla de el disco de Solo Music llamado Fade. Tengo más canciones para ti, otro de los que llevamos ya tiempo pinchándote y que apunta a muchas maneras a ser por fin la canción del verano 2026. Es el disco de Another con Ultra, el disco llamado Talk to You, que hoy te presento esta remezcla súper interesante.

0: La verdad es que nos encanta escuchar y disfrutar de grandes canciones del pasado con los ritmos actuales.
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0: Y yo me marcho ya, terminamos en este capítulo de jueves 18 de junio. Es un auténtico placer estar todos los días aquí en la radio con todos vosotros, contándote también cuál es nuestra agenda de cara al fin de semana. Porque fíjate que este fin de semana estaremos en el Tardeo de Aza, en Palau Alameda, estaremos en Weekend Valencia y también en Banana Fest en Ribarrocha, Alturia. Que tengáis un feliz jueves, mañana nos volvemos a escuchar.

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8: Son las 5.
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11: El Parlamento Europeo da luz verde al acuerdo comercial con Estados Unidos y evita un nuevo choque arancelario con Donald Trump. El acuerdo impone aranceles del 15% y de cero para los bienes industriales de Estados Unidos. Donald Trump había amenazado con aranceles extra a los coches si el pacto no se aprobaba antes del próximo 4 de julio.
10: Nacional.
11: Vivir 120 días con un riñón de cerdo. Último avance de la investigación sobre xenotrasplantes. Según la OMS, los 110.000 trasplantes realizados cada año en el mundo solo cubren el 10% de las necesidades reales. En 2024 implantaron a un paciente un riñón de un cerdo modificado genéticamente con una mayor supervivencia.
10: Comunidad Valenciana.
11: Bono Recuperem Turisme 2026. Ayudas para viajeros turísticos ya disponibles en la Comunidad Valenciana. La Generalitat Valenciana aprueba los primeros 631 expedientes de un programa dotado con 9,1 millones de euros para

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7: Bueno, pues sí, los jueves son de estreno y así lo vamos a hacer, ¿no? Estrenando trabajitos y dándote primero las buenas tardes y la bienvenida a este jueves ya. Pues si no se me vuela, porque tengo yo que ir con el tirador, el almanaque 18 del mes de junio del 2026. Comenzamos tarde, comenzamos prácticamente también fin de semana. Y lo comenzamos como siempre, obviamente, con haber escuchado el número uno. Aunque hoy, como has oído, tenemos pues todo novedades, candidatos para poder entrar en lista en el programa del sábado de Alexia, el 20 conmigo junto al Grupo Palacios Automoción. 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Por lo tanto, le damos comienzo a todo esto. 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Bien, pues vamos a ello, y después de todo esto te comentará Alexia lo que son las lentes Zeiss, y yo te digo que los dos primeros candidatos vienen por la mano de Ana Mena y Lola Índigo, Patito, para continuar con Calvin Harris y Caspian y su release de Pressure. Y ahora sí, Alexia, todo tuyo, háblame de las Zeiss.
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14: Pues ya ves que tenemos hasta estrenos, ¿no?, de podcast. Mañana se estrena el segundo. Ha sido todo un éxito el primero y sobre todo para los hosteleros, que viene con un montón de noticias y un montón de tips ya para poder disfrutar de 6 ya. Y son muy interesantes, hay que decirlo, ¿eh? Porque de donde no te das cuenta puedes sacar el dinerito que te falta para lo que sea. Pero bueno, es llevar bien un negocio, ¿no? Y de eso, Congelados Ángela sabe un rato. A puntito de alcanzar las 5:30 de la tarde, llegan 3 candidatos más. Por una parte, Dani Ocean y su Volaren. Pasando por DDBS, Nelly Furtado y su Torture of the Heart. Para, bueno, terminar este trío con La La La Love You y los ojos, chica, no mienten, así te lo dicen. Lo que no miente tampoco es que luego llegará la publi, también llegarán las noticias de la mano de Cliva Dent, que también tiene su podcast ya puestecito y estamos pensando ya en el segundo. Y yo vuelvo contigo antes de alcanzar las 6 de la tarde.
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3: La Fira d'Agost de Xàtiva 2016 ya tiene cartel oficial, o mejor dicho, 12 imágenes oficiales. El Ayuntamiento de Xàtiva ha presentado una innovadora propuesta gráfica para anunciar la próxima edición de la Fira, una colección formada por 12 ilustraciones concebidas por el prestigioso diseñador y artista valenciano Dani Nebot, Premio Nadal de Diseño, que ofrece una mirada contemporánea y simbólica a los elementos más representativos de la fiesta. La propuesta rompe con la tradición de un único cartel anunciador y apuesta por una serie de imágenes independientes, pero conectadas entre sí, cada una de las cuales representa uno de los grandes pilares que conforman la identidad de la Fira d'Agost de Xàtiva, del imaginario colectivo de generaciones de feriantes y que contribuyen a construir un relato visual de la Fira d'Agost de Xàtiva basado en la memoria, las emociones y las experiencias compartidas.
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9: 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Bueno, pues vamos a continuar con más candidatos para poder entrar en lista, y en este caso Lola Índigo, Lucho RK con el bachatón de la L, pasando por Megan Trainor y su Getting Girl, para terminar, bueno, lo vamos a poner como disco house con Mes Visual, otro de los candidatos, Mars Melo, Thomas Red y su Where We Go. Bueno, pues con esto prácticamente y la mezcla alcanzaremos las 6 de la tarde. Por cierto, el comentario de Anna Clapp ya lo va a hacer nuestro becario. Sí, sí, tenemos un nuevo becario. Ah, esto es esa época de becarios. Se llama Andy. Y seguro que te lo va a contar todo igual de bien. Yo voy a estar encima de él para ver cómo te lo cuenta. Vamos con ello.
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1: Son las 6.
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4: Irán anuncia el paso de los primeros buques por el estrecho de Hormuz, aunque el tráfico marítimo tardará semanas en restablecerse. Los transportistas de Europa y Asia avisan que volverán a navegar solo cuando se haya garantizado su seguridad. Alrededor de 500 buques se encuentran atrapados en el estrecho de Hormuz, según ha informado la Cámara Naviera Internacional.
3: Nacional.
4: Los empresarios piden que la Seguridad Social asuma el coste de las bajas por enfermedad desde el primer día. La patronal cuantifica que 17.000 millones de euros es el coste de la crisis económica y sanitaria del absentismo para las empresas.
3: Comunidad Valenciana.
4: Valencia tendrá el primer centro público de inteligencia artificial de España. Una delegación valenciana se desplazará la semana que viene a Silicon Valley para reunirse con las compañías mundiales líderes en la inteligencia artificial. Además, el Ayuntamiento de Valencia ha cerrado un acuerdo con Microsoft para formar a los residentes de Valencia en el manejo de esta herramienta.
3: Deportes.
4: Austria consigue su primera victoria en un mundial desde el año 1990 ante una debutante Jordania que mereció más por 3-1.
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0: Bien, continuamos sobrepasando las 6 de la tarde de estos jueves de estreno. El día hoy nos ha salido un poquito nubladito, por lo tanto, la etiquetita te la habrás puesto, ¿no? La pajarita, para escuchar el programa, claro que sí. Todo novedades, todo candidatos para poder entrar en lista. Y después de haber escuchado a Manu Carrasco para ese disco activo, junto al Centro Comercial Plaza Mayor, que ya se están preparando para el domingo. Porque si el domingo nos va chungo, madre mía, la que se puede liar, ¿eh? Por lo tanto, Arabia, bueno, pues hay que decir que empató también su partido contra Uruguay. Pero bueno, los pintacaras y el lío a las 6 de la tarde van a estar allí presentes, con un plan redondo por completo, y además, siendo domingo, muchísimo mejor. Bien, pues nosotros vamos a continuar, y antes de que Alexia nos cuente que se está preparando en el tinglado, yo te voy a presentar ya esas dos referencias, esos dos candidatos para entrar en lista. Por una parte, Robin Schulz, junto a Arkay, con su Thinking About You, y por otra parte, San Pedro, junto a Alejandro Fernández, un cover con el tema Me Dediqué a Perderte. Bueno, pues yo no te quiero perder, y Alexia a ti tampoco, ¿eh? O sea, que ponte las pilas y cuéntanos qué se está cociendo en el tinglado para el domingo.
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15: Bueno, pues Andy no lo hace tan mal, ¿eh? Hay que decirlo que Alexia es top, pero Andy está cogiendo la onda muy bien, ¿eh? Tanto me parezca, le digo que hagan los dos el programa del sábado y lo tendremos a dos voces. Bien, seguimos a... Menos de 15 para alcanzar las 6 y media de la tarde. Llegan 3 candidatos más para poder entrar en nuestra lista. Por una parte, Walls, no te preocupes por mí. Seguiremos con Ava Max y Kirit Queen. Para terminar este trío con Bullers y Piqueras, no le digo que no. Pues nada, ya lo tienes presto y dispuesto. Vamos con los candidatos.
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0: Oh, qué buena, coño.
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5: Bueno, pues allá vamos. Menudo Remember. Y tú te preguntarás, porque hay muchos entendidos de la ruta del bacalao, pero los que la hemos vivido de verdad y la hemos trabajado, cuando escuchas la senda del Abaecho, pocos, pero pocos saben a qué nos referimos. Y es que, te lo voy a explicar porque yo creo que es interesante para que lo sepas y para que te vegues la mocada, pues no sé, cuando hables de ella. La ruta del bacalao, como se sabe, estaba toda la costa. Y bueno, dentro, en el interior, se creó una ruta también. Era la ruta del interior, que comenzaba, no sé, o terminaba en Chivago River, pero tenías discotecas como Esquema, Scanner, Dalmásera, Cráter, y no sé, unas cuantas más, porque también habían locales que eran bastante, bastante grandes. Y bueno, pues ya que estaban tan de moda con la ruta del bacalao, nos juntamos unos cuantos y dijimos, bueno, pues si eso es la ruta del bacalao, eso, que son de así, de la ribera y de la costera, será la senda del Abaecho. Ya lo sabes, esto es un apunte que te he dado, ¿eh? Bien, continuamos, ya camino de las 7 de la tarde con María Pelae. No estoy católica. Seguiremos con Miles Smith, Nigel Horan y Dimesdale. Para terminar el trío con Romeo Santos y Prince Royce, ahí a San Miguel. Luego llega Alexia con la mezcla, ¿eh? Y con el chiringuito de Anna.
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0: 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Son las 7. 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
1: Repsol firma un acuerdo con Venezuela para explorar una nueva zona petrolífera en el país. Se denomina Orcón y está ubicada al sureste del lago de Maracaibo. El presidente de Petróleos de Venezuela ha dicho que supone una anexión de oportunidades exploratorias.
0: Nacional.
1: El gobierno aprueba 719 millones de euros para impulsar una gigafactoría de inteligencia artificial en España. España presentará este proyecto a una convocatoria europea dentro de su apuesta por la soberanía tecnológica. La candidatura incluye la ubicación de Mora la Nova en Tarragona y San Fernando de Henares en Madrid.
0: Comunidad Valenciana.
1: Justicia promete una subida salarial para más de 5.500 funcionarios con la huelga educativa como telón de fondo. Los sindicatos reclaman la equiparación salarial con la medida nacional y el cobro retroactivo de las medidas, mientras que la Generalitat Valenciana hará una oferta este mismo viernes alegando limitaciones presupuestarias.
0: Deportes.
1: Ferran Torres iguala al Biol como el futbolista valenciano con más partidos con España. El futbolista de Foyos fue titular en el encuentro inaugural para España y dispuso de varias ocasiones de gol.
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2: Bueno, pues allá que nos vamos a abordar esta última horita en la cual yo os locuto durante toda la semana, porque ya es jueves y preparamos mañana todo el artilugio que veremos si metemos a Andy o no dentro de la presentación de la lista. Se lo preguntaremos a Alexia a ver si le viene bien o qué. Bueno, pues acabamos de escuchar de nuevo nuestro número uno con Óptica Central, donde nos hablaba la cuña de Aural, de esta forma de escuchar, pero también tienes una promoción grande en Lupitas de Sol, de todas las marcas, de todos los colores, con unos precios alucinantes. Ahora te cuenta Alexia, que tiene más contactos ella con Juanjo y con Gonzalo que yo. Por lo tanto, después de esos consejitos, iremos a por dos candidatos más. Por una parte, Avenida, con el viaje. Y por otra parte, Andrea Bocelli, David Guetta y Megan Thee Stallion con FIFA World Cup. Serán también candidatos para entrar en nuestra lista. 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
5: Pues sí, son los temas que están sonando ahora mismo, porque cada semana colgamos la lista con el programa del sábado. Por lo tanto, si todavía quieres escucharla, puedes hacerlo, porque esta sí que cambiamos, ¿eh? Cada vez que subimos la lista, quitamos la anterior para que la puedas escuchar actualizada, claro que sí, independientemente de que también tenemos el apartado de la lista dentro de la web, donde puedes votar por cada referencia y demás, pero bueno, ese es el programa completo con todas las canciones. Bien, seguimos. Y antes de alcanzar las 7:30 de la tarde, llegan tres candidatos más. Por una parte, Cepeda y Ángeles Arboleda con Quédate Conmigo. Seguiremos con Show Speed y su Champions para terminar la terna con Martin Garrix y Zidane Ripitita. Llegarán a la publi, también llegarán las noticias de la mano de Clivalent. Y nosotros ya, cuando volvamos, despedimos la tarde. ¿Te parece bien? Vamos a ello.
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14: El Ayuntamiento de Xàtiva informa sobre el plazo de presentación de la 38 edición de los premios literarios Ciudad de Xàtiva, una de las convocatorias literarias de referencia en lengua valenciana dentro del ámbito cultural valenciano. Las personas interesadas podrán presentar sus obras de manera gratuita a través de la plataforma Mundo Arti hasta el martes 30 de junio de este año. La convocatoria contempla tres modalidades: el premio de narrativa Blai Weber, dotado con 10.000 euros, el premio de poesía Izazán, con una dotación de 4.000 euros, y el premio de ensayo e investigación Carlos Artou, también con un premio de 4.000 euros. Las bases se establecen que las obras deberán ser originales, inéditas y escritas originalmente en valenciano. Además, las personas participantes deberán ser mayores de edad y no haber resultado ganadoras en la misma modalidad durante las 5 ediciones anteriores. Las bases completas de la convocatoria y toda la información relativa a los premios pueden consultarse tanto en la plataforma Mundo Arti como en la sede electrónica del Ayuntamiento de Xàtiva, xativa.sedeelectronica.es.
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1: Pues ya lo tienes a tu disposición, el podcast número uno, y acabamos de escuchar también las noticias de la mano de Clivadent. Bueno, pues las tres últimas referencias que optan, que postulan para alcanzar el poder entrar en lista, son las de Paula Cops y Juan Magana, junto a Funso. Brindemos. Continuaremos con Taylor, que tiene nuevo trabajo, I Quick I With You, para terminar con el disco en Valencia y su figa flabasta, que vuelve con nuevo trabajo también, a la fresca. Llegará el clásico, llegará el cierre con Canes de Sativa. 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Y por otra parte, el clásico para cerrar con Canes de Sativa, que ya sabes que son esos cursos que imparte don Jorge Fuset en la calle Maulets número 3, y que deberías de ir a informarte de ellos. De todas maneras, con el clásico también me llega un consejito de Jorge directamente, porque él también tiene ya su podcast número 9, si no me equivoco, de La Mirada del Educador. Y ahí te lo dejaremos. Por mi parte, fue todo un placer acompañarte durante toda esta semana. Ya sabes que en la trastienda del sábado estaremos controlando a ver si me da el punto. Y le digo, sin que lo sepa Alexia, a Andy que venga y que comparta también locución con Alexia. No sé cómo puede salir, puede ser explosivo. Pasa buen fin de semana, disfruta de la vida y nos escuchamos muy pronto. Saluditos y a reserva. Chao, chao.
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1: El Parlamento Europeo da luz verde al acuerdo comercial con Estados Unidos y evita un nuevo choque arancelario con Donald Trump. El acuerdo impone aranceles del 15% y de cero para los bienes industriales de Estados Unidos. Donald Trump había amenazado con aranceles extra a los coches si el pacto no se aprobaba antes del próximo 4 de julio.
0: Nacional.
1: Vivir 120 días con un riñón de cerdo. Último avance de la investigación sobre xenotrasplantes. Según la OMS, los 110.000 trasplantes realizados cada año en el mundo solo cubren el 10% de las necesidades reales. En 2024 implantaron a un paciente un riñón de un cerdo modificado genéticamente con una mayor supervivencia.
0: Comunidad Valenciana.
1: Bono Recuperen Turisme 2026. Ayudas para viajeros turísticos ya disponibles en la Comunidad Valenciana. La Generalitat Valenciana aprueba los primeros 631 expedientes de un programa dotado con 9,1 millones de euros para personas afectadas por la dana del pasado 29 de octubre de 2024.
0: Deportes.
1: El Eibar anunció esta semana oficialmente que el futbolista Juan Bernat continuará defendiendo la camiseta del club una temporada más. El equipo guipuzcoano y el lateral valenciano han ampliado su vinculación y Bernat se irá a la entidad armera durante la temporada 2026-2027.
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0: acelera, es normal, es el efecto secundario de escuchar buena música. Tenemos una hora por delante para dejar los problemas atrás y centrarnos en lo que importa. ¡Arrancamos!
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1: Hay días para empezar y días para disfrutar del camino. Hoy toca lo segundo aquí en el Sonido H. Benek.

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1: Vamos a ponerle algo de brillo a este tramo de la semana. Mira qué más up.

¿Tienes ganas de marcha? ¿Quieres una fiesta guapa? Pues toma nota. Si estás cerca de Casa Simarro, próximo sábado 27 de junio, Octopus Party. Ahí vas a tener el sonido H entre más cositas. Toda la info la tienes en arroba creamos fiestas y festivales en ese Instagram. Y nosotros seguimos de marcha porque en el mes de julio tenemos una agenda repletísima durante todo el verano. Y te adelanto ya que estamos desde su inicio en Peñas de San Pedro, Play Festival, última edición del año. Vamos a estar en San Clemente el primer sábado del mes de julio, pero no solo ello, que seguimos. Segundo fin de semana, el 11 de julio por la tarde, sesión en Maui Beach en Mojácar. ¡Qué ganas! A orillas del mar. Después nos iremos a la zona centro Tarazona de la Mancha con la familia de Play Festival. También la tercera semana estaremos en Piedra Buena con

y en Talayuelas. Pero además estaremos en Villa Mayor de Santiago, con Elephant Thunder, en Spirit, en Santa Cruz de Mudela, en Lezuza, en Villanos, en Peñascosa, en Carrizosa, en Alhambra, en Castillejo de Iniesta, en Pliego, en Murcia, en Calasparra y en Albacete. Os iré contando más, que vienen.

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1: La semana intentó doblarnos, pero escucha lo que viene porque ya casi no importa. Wasted.

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1: Me voy, a descansar un pelín y a seguir preparando remezclas para el fin, ¿eh? Gracias por elegir la calidad y os dejo con otra que lleva nuestra firma. ¡Hasta pronto! Por ejemplo, mañana no te pierdas nuestro deluxe.

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1: Son las 9.
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Bienvenidos, bienvenidas. Estáis con Arturo Royer. Esto es Roger In Session y ella es Celine Dion. El poder del amor, The Power of Love.

El próximo sábado estaremos en el Festivalón, Festival Big Sound de Torrent. Y luego estaremos en Segorbe. Let's move.

El último moicano, The Last Moican.

Y esto es Roger in Session. Remezclón de los Rem. Losing my religion. Perdiendo mi religión.

E io sono Love Parade. JC Dorex.

Nos vamos. Ha sido un verdadero placer estar con todos vosotros un día más, una semana más.

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